Mario Vera, maestra, de Ariel Ramírez y Félix Luna. De María Elena Walsh, Canciones de Caminantes, Serenata para la Tierra de Uno. De Viviana Danón, Para que cambien los días y Mujer. De Rubén Rada, El Mundo Entero. Intérpretes, Laura Jodara y Viviana Danón, piano y voz.

Muchas gracias por estar acá, por escuchar con tanta atención. Bueno, vamos a pasar a otro periodo histórico y nos vamos al año 1840, y en Rusia nacía un compositor llamado Tchaikovsky, que probablemente todos escucharon nombrar, quizás no tan famoso como Mozart. Y si bien, bueno, él perteneció a un periodo de la música llamado romanticismo. Mozart había sido del periodo clásico. Si bien él nació en una familia donde estaba casi predestinado, que tenía que estudiar leyes, ser abogado y nada que ver con la música, algo muy fuerte dentro de él lo llevó a romper con todo eso, ya bastante grande para esa época, y a los 23 años ya había estudiado su carrera de leyes y entró en el Conservatorio de Música de Moscú. Tuvo una vida muy difícil porque no encajaba, sentía siempre que no encajaba, y bueno, a pesar de eso siguió adelante. Tuvo un matrimonio casi por obligación fracasado y siguió adelante componiendo su música. Fue muy famoso por la música para ballet que él compuso, que seguramente también conocen, como La Bella Durmiente, Cascanueces, El Lago de los Cisnes. Y tuvo durante su vida una mecenas que, cuando él pensaba que ya estaba todo perdido, su matrimonio había fracasado y ya sentía que no podía componer, una mujer que admiraba su música le empezó a escribir cartas y le dijo que ella le iba a pagar como una especie de un mecenazgo, ¿no?, durante toda su vida si él seguía componiendo. Pero la condición era que nunca se tenían que conocer personalmente. Y eso pasó. Y hay entre ellos como 1500 cartas escritas, y Tchaikovsky siguió adelante con sus composiciones. A pesar de que nunca sintió que encajaba en Rusia, él amaba su país y amaba la música de Rusia, entonces arregló unas melodías, unas canciones populares rusas para piano a cuatro manos. Eso es lo que nosotras vamos a tocar ahora, algunas de esas canciones de Tchaikovsky arregladas por él mismo para este formato del dúo síntesis. No es que él la hizo para nosotras, pero nosotras aprovechamos y la tocamos.

periodo de la historia de la música con un compositor francés que se llamó Claude Debussy. Debussy es el máximo representante de una corriente musical, pictórica, histórica, que fue el impresionismo. Si bien él odiaba ese término, no le gustaba para nada que digan que él era un músico impresionista. Sin embargo, fue el máximo exponente del impresionismo musical. Debussy nació en el año 1890 y fue un niño prodigio. A los 10 años ya estudiaba música y entró en el Conservatorio de París, pero era muy rebelde y lo echaron del conservatorio. Se peleaba con todos los profesores, no hacía caso, hacía lo que él quería. Sin embargo, él siguió adelante y tuvo una vida también bastante como complicada en lo sentimental, tenía muchas relaciones, pero el verdadero y gran amor de su vida fue su única hija. Debussy compuso mucha música para piano, para orquesta, compuso una ópera, pero además tenía una obsesión con el agua y con el mar. Se pasaba horas observando el mar. De hecho, hay una de sus obras que se llama El mar, La mer. Nosotras vamos a... Y el dato curioso es que no sabía nadar, no se animaba a meterse en el agua, pero sí le fascinaba. Nosotras vamos a interpretar ahora una obra de Debussy que también fue compuesta especialmente para piano a cuatro manos y es una suite, se llama La Petite Suite. Es un conjunto de piezas que están unidas, ¿sí? La primera de ellas, que se llama En bateau, que quiere decir en el barco o navegando, podría ser la traducción, ustedes van a escuchar, si logran meterse bien con la música, tal vez puedan cerrar los ojos si quieren, que el piano es el agua y el barco que está navegando. En un momento, la tormenta. Y vuelve la calma, no pasó nada con la tormenta. Y después la segunda es un cortejo y las dos últimas son danzas, ballet y minuet. ¿Lo dije en el orden correcto? Minuet y ballet. Bueno, entonces vamos a interpretar la Petite Suite de Debussy para piano cuatro.

Viene como una segunda parte de este concierto en donde Laura y yo vamos a cantar a dúo, vamos a tocar el piano y vamos a abordar distintos autores. La primera compositora con la que vamos a empezar es la gran María Elena Walsh, escritora, poeta, narradora, música, cantautora. María Elena atravesó, creo que, las infancias de muchísimas, muchísimas generaciones. La adoramos. Y bueno, en este caso vamos a cantar canciones compuestas por ella para adultos. El repertorio infantil de María Elena tal vez es el más conocido, pero en este caso elegimos dos canciones muy bellas de su disco que ella tiene para adultos. La primera es Canción de Caminantes, que voy a contar que creo que fue la primera canción que abordamos con el dúo Síntesis. Y luego la bellísima y conmovedora Serenata para la Tierra de Uno.

0: Gracias. Gracias. Bueno, hay ahora una canción, antes de la última, que la quisimos hacer porque es una canción, es un himno por la paz. En estos momentos que el mundo está absurdamente en guerra, queríamos cantar La Torcasita, que es la paloma de la paz, que trae el mensaje de paz. Y esta canción pertenece a un ciclo que se llama Pájaros y es de un compositor argentino muy querido, que es Carlos Guastavino. La poesía es de León Benarós. Carlos Guastavino y León Benarós hicieron muchos poemas juntos, muchas canciones, es decir, Carlos Guastavino hacía la música y León Benarós la poesía, y entre ellos tienen un ciclo de pájaros de Argentina y un ciclo de flores, porque Guastavino era muy amante de la naturaleza. Y no voy a hablar más de Guastavino, porque si no, pasamos horas.
1: Yo aprovecho este minuto para contarles que Laura es una gran especialista en la obra de Guastavino. Yo creo que de nuestro país, de la Argentina, debe ser quien más ha abordado su obra, gran conocedora, y que además, como se habrán dado cuenta, además de ser una gran pianista y cantante, es una gran docente, porque nos ha explicado tantas cosas hermosas.
0: Y Vivi también es mi amiga. Acá tenés, Vivi. Bueno, vamos a hacer La Torcasita, que es la paloma de la paz.
1: Hemos cambiado de roles ahora.
0: Para que Vivi descanse un poco, pobre.

0: Muchas gracias. Que se terminen las guerras y que no vuelvan jamás.
1: Bueno, ahora sí, según nuestra última canción, esperamos que hayan disfrutado mucho, o por lo menos disfrutado. Y queremos, esta canción es de un compositor, músico, cantante uruguayo, que seguramente lo escucharon nombrar, se llama Rubén Rada.

0: Fuerte aplauso para ella, maravillosa cantante. Muy bien. Increíble. La felicito. Mi cuñada.
1: Bueno, tenemos el honor de que venga a tocar con nosotras. Viene de cajonero, sí, sí, sí. No quiere cantar, pero bueno, ¿qué va a hacer? Un poquito. Bueno, muy bien. Vamos a hacer una canción que se llama El Mundo Entero, de Rubén Rada. Y bueno, ahí vamos. Si la conocen, pueden cantar.
2: Claro. Vamos. Y...

0: aplauso para Rada.
1: Gran performance, fuerte aplauso para ella. Maravilloso. La felicito. Era una fábrica de nervios ahí atrás. Hicieron un trabajo hermoso. Les agradezco a todos ustedes que hayan venido hoy a escuchar estas dos maravillosas artistas, que no es muy común en Montevideo hacer este tipo de espectáculos. Han hecho algo, tocan bien el piano y además canta muy bien y se unen las voces muy lindas, con muchas armonías y melodías lindísimas. Así que estoy súper contento de que hayan hecho lo que hicieron esta noche acá.
2: Muchísimas gracias al Negro Rada que nos acompañó. Tremendo artista, gracias, gracias.
0: Gracias, gracias.
3: Laura Jodara y Viviana Danón, en piano y voz, nos dejaban en primera instancia Sonata en Re Mayor, KV-381, piano a cuatro manos de Mozart. Más tarde, cuatro canciones folclóricas para piano a cuatro manos de Piotr Ilich Tchaikovsky. Petite Suite de Claude Debussy, Alfonsina y el Mar y Rosarito Vera, maestra, de Ariel Ramírez y Félix Luna, Canciones de Caminantes y Serenata para la Tierra de Uno, de María Elena Walsh, de Viviana Danón, Para que cambien los días, y Mujer. Finalmente, de Rubén Rada, El Mundo Entero.
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13: Una pequeña sinfonía de Carlos Chávez.

Seguidamente, grabaciones de la Fonoteca Histórica, ciclo Música de Cámara. Este es nuestro undécimo programa. Las audiciones que se escuchan en este espacio corresponden a la Fonoteca Histórica de la Radiodifusión Nacional del Uruguay. Las cintas y discos han sido recuperados y digitalizados por un equipo de trabajo del Instituto en estos últimos años. La Fonoteca Histórica alberga una cantidad de registros sonoros generados por la propia institución Sodre.

con grabaciones de conciertos en vivo en su gran mayoría y otros registrados en salas adecuadas para ello. Muchos se transmitieron en el momento a través de Radio Clásica y en su gran mayoría no se han vuelto a transmitir hasta el día de hoy. Se han identificado grabaciones desde el año 1936 y queremos, en este espacio, focalizarnos en ellas, en la importancia de la escucha de una parte de la historia musical y sonora de nuestro país. Hoy escucharemos obras interpretadas por la Camerata Musicale de Berlín en un concierto que se llevó a cabo en el Estudio Auditorio el 30 de junio de 1965, auspiciado por el Instituto Goethe de Montevideo y la Asociación Cultural Uruguayo-Germana. La Camerata Musicale de Berlín estaba integrada por Karl Bernhard Zevon en flauta, Rolf Julius Koch en oboe, Peter Doms en violín, Joachim Mühenkel en viola y Günther Lösch en violonchelo bajo la dirección de Rolf Julius Koch. Este conjunto se dedicó particularmente a la interpretación de obras preclásicas, clásicas, románticas y modernas. Su primera gira por Latinoamérica fue en el año 1963. Escuchemos en primera instancia el cuarteto en fa mayor, KV-370 para oboe y trío de cuerdas del compositor Wolfgang Amadeus Mozart. Movimientos Allegro, Adagio, Rondó.

Se ha transmitido el cuarteto en fa mayor KV-370 para oboe y trío de cuerdas de Wolfgang Amadeus Mozart, interpretado por la Camerata Musicale de Berlín. Y continuamos escuchando grabaciones de la Fonoteca Histórica de la Radiodifusión Nacional, en esta ocasión registradas el 30 de junio de 1965 en el Estudio Auditorio del Sodre. Seguidamente, Serenata en re mayor, opus 25, para flauta, violín y viola, del compositor Ludwig van Beethoven. Sus tiempos: allegro, menuetto, allegro molto, andante con variazione, adagio, allegro vivace e disinvolto.

se ha transmitido la serenata en re mayor opus 25 para flauta, violín y viola de Ludwig van Beethoven, con interpretación de la Camerata Musical de Berlín. Continuamos escuchando grabaciones de la Fonoteca Histórica de Radiodifusión Nacional, en esta ocasión registradas el 30 de junio de 1965 en el Estudio Auditorio. Escucharemos ahora el quinteto en re mayor para flauta, oboe y trío de cuerdas del compositor austriaco Franz Haber Süssmayer. Sus tiempos: allegro con brío, adagio, rondó allegro.

0: Hemos escuchado el quinteto en re mayor para flauta, oboe y trío de cuerdas de Franz Haber Süssmayer, interpretado por la Camerata Musicale de Berlín. Seguidamente se escuchará Minuet y Rondó de František Krommer.
1: František Krommer, Minuet y Rondó.

0: Hemos escuchado Minuet y Rondó de František Kroemer por Camerata Musicales de Berlín. Y de este modo hemos finalizado este espacio musical con las grabaciones pertenecientes a la Fonoteca Histórica de Radiodifusión Nacional. En esta ocasión, interpretaciones a cargo de la Camerata Musicales de Berlín, registradas el 30 de junio de 1965 en el estudio Auditorio. Será hasta la próxima.
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5: Juan Pablo Moncayo, 1912-1958, es el compositor de Tierra de Temporal. La obra es interpretada por la Orquesta Sinfónica de la Sociedad Filarmónica de Conciertos. Director Eduardo Álvarez.

De Juan Pablo Moncayo hemos escuchado Tierra Temporal por la Orquesta Sinfónica de la Sociedad Filarmónica de Conciertos con la dirección de Eduardo Álvarez. Y finalizamos de esta forma un programa enteramente dedicado a las composiciones de música mexicana. Del mexicano Federico Ibarra, Juegos Nocturnos, interpreta Quinteto de Alientos de la Ciudad de México, de acuerdo con el siguiente detalle: primero allegro molto, segundo lento, tercero allegro con fuoco.

De Federico Ibarra hemos escuchado Juegos Nocturnos, Quinteto de Alientos de la Ciudad de México. Del mexicano Julio Estrada, 1943, presentamos Canto Oculto. Interpreta en violín Irving Arditti.

0: de Julio Estrada se ha escuchado Canto Oculto, interpretó en violín Irving Arditti.
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Roberto Alaña, primera parte. Bienvenidos, estimados oyentes, a una nueva instancia de Voces Íntimas. Durante el corriente mes, nos hallaremos homenajeando a uno de los pocos cantantes dotado de la privilegiada cuerda de tenor que en nuestra febril y anodina época continúa siendo uno de los mejores exponentes de su registro vocal. Otros 7 programas a difundirse en el resto del corriente año completarán nuestro tributo a dicho excelso cantante. Presentamos de tal manera al tenor ítalo-francés Roberto Alaña en este primer programa interpretando canciones populares sicilianas cantadas en el dialecto de la bella región del sur de Italia. De tal manera, entonces, proponemos incluir música perteneciente a un repertorio prácticamente olvidado por los cantantes líricos, salvo algunas excepciones. Alaña ha confesado haber dejado de lado por muchos años esta hermosa tradición musical debido a haber consagrado la mayor parte de su tiempo a la interpretación de óperas. Sin embargo, alega también que con la grabación de este disco de canciones de la región natal de su familia, ha vuelto a tomar contacto con sus raíces y con un tipo de música que escuchara desde pequeño cantar a su padre y a sus abuelos. Verdaderamente, en esta selección de canciones sicilianas me encuentro a mí mismo por primera vez, afirma Roberto Alaña, uno de los tenores más cotizados de nuestra época, nacido en Clichy-sous-Bois, en la región suburbana de París, el 7 de junio de 1963. Alaña proviene de una familia de emigrantes sicilianos que fijaron residencia en París a fines de los años 1950. De joven se ganó la vida cantando música popular en los cabarets parisinos. Influenciado por los films de Mario Lanza y por las grabaciones de grandes tenores como Enrico Caruso y Beniamino Gigli, Alaña decidió realizar una carrera como cantante operístico. Al igual que Franco Corelli, su formación musical fue mayormente autodidáctica. Luego de resultar ganador de la competencia vocal internacional Luciano Pavarotti en 1988, Alaña debutó en el rol de Alfredo Germont en La Traviata en el prestigioso festival inglés de Glyndebourne. Su reputación creció exponencialmente hasta que sus encarnaciones de los personajes de Faust y Roméo en las óperas de Jacques Gounod lo catapultaron a la fama, otorgándole además el premio Sir Laurence Olivier. A pesar de la mala experiencia por la que tuviera que pasar durante las representaciones de Aida en la Scala de Milán en el año 2006, Alaña continúa siendo uno de los tenores más solicitados de nuestra época. Su amplio repertorio cubre la mayor parte de los roles líricos del repertorio italiano. Como auténtico ciudadano francés, Roberto Alaña es un gran defensor de la tradición operística de su país. Gracias a él, algunas obras de capital importancia han salido del olvido, como el Cyrano de Bergerac de Franco Alfano o Les Jongleurs de Notre-Dame de Jules Massenet. Por otra parte, Roberto participó en 2 estrenos mundiales, cuyas partes de tenor fueron especialmente compuestas para su voz. La fascinante ópera Marius et Tiffanie de Vladimir Cosma en Marsella en 2007 y El último día de un condenado, ópera compuesta por su hermano David Alaña, inspirada en la novela del mismo nombre de Victor Hugo. La música de Sicilia se halla en la sangre y en el corazón de Roberto Alaña. Desde la época en que formaba parte de Magna Grecia, hasta sus varias encarnaciones históricas como parte del Imperio Romano, y luego como el Reino de las Dos Sicilias, la sureña isla ha cultivado una riquísima tradición musical en la que se hallan amalgamados elementos de diferentes culturas. Entre ellas pueden citarse no solo la influencia mediterránea de Grecia y España, sino también la cultura árabe. Todo ello resulta en una fusión perfecta, con un sabor típicamente distintivo. Vamos a dar comienzo a nuestra selección de música vocal popular siciliana con 4 canciones. Cabe acotar que, a excepción de la primera de ellas, el resto del material musical difundido esta noche es de autor anónimo y constituye música tradicional de Sicilia. Primeramente vamos a escuchar Parla più piano, habla más bajo,
Muchos oyentes reconocerán esta bellísima melodía que fuera utilizada como parte de la banda sonora del film El Padrino de Francis Ford Coppola de 1970. Aunque el estilo parece imitar a las melodías folclóricas sicilianas, la música pertenece al gran compositor italiano Nino Rota, en este caso adaptada por Gianni Boncompagni. Este es el único fragmento musical que escucharemos esta noche cantado en lengua italiana. Las otras canciones serán interpretadas en el dialecto siciliano original, en este caso en la versión siracusana. Como segunda canción escucharemos Abbalatti, una contagiosa tarantela que bien podría haberse transformado en un absoluto éxito comercial popular en nuestros días. A esta le sigue Mi Votu, otra importante melodía folclórica en forma de vals, arreglada para vientos y cuerdas, en el estilo de la música fílmica italiana. La melodía principal de esta canción recuerda a otra importante canción tradicional siciliana, Fenesta che l'uccide, que fuera arreglada por Vincenzo Bellini en el siglo XIX. En el final de esta primera entrega presentamos Churi Churi, otra atractiva canción rítmica de clima festivo. Los arreglos musicales de las mismas pertenecen a Iván Casar y son interpretados vocalmente por el tenor Roberto Alagna, a quien homenajeamos en esta serie de programas.

Como podemos apreciar, la música siciliana tradicional, como fuera conocida en el siglo XX, presenta una fusión que incluye canciones de cuna, música de baile y música festiva, unidas a elementos de narración épica y de sentimiento religioso. Por otra parte, Sicilia es patria de varios instrumentos musicales autóctonos. Entre ellos pueden señalarse la charamedda, una suerte de zampoña o gaita, el friscaletto, que es una flauta aguda pequeña, y el maranzano. Roberto Alagna nos presenta seguidamente otro grupo de cuatro canciones tradicionales sicilianas que se detallan a continuación. Carretieri, una canción de amor monódica compuesta por Alfonso Gibilaro y cantada por un arriero que da comienzo a capella. La melodía, ornamentada por melismas vocales derivados de la música árabe, destila todo el sentimiento y pasión de la soleada isla en una especie de canzone paesana. El arreglo musical incluye una flauta de bambú y percusión oriental, así como tambores sicilianos de fricción, entre ellos el famoso cupa cupa. Lipira, otro exquisito vals siciliano, se halla embebido en los patrones rítmicos de la cercana Grecia, mientras que en Alu Mirkatu, canción en forma de vigorosa tarantela, escuchamos el sonido de los instrumentos de metal, añadiendo un profundo sabor festivo al fragmento. En el final de este grupo, escucharemos Sicilia Bella, Bella Sicilia, un nostálgico vals en el que un emigrante siciliano que trabaja en Estados Unidos recuerda con dolor a su soleada patria.

Sicilia es el hogar, por otra parte, de una gran variedad de música cristiana religiosa, particularmente de la región de Monte Doro, además de bandas de vientos de metal que ejecutan repertorios variados. De la sureña región provienen además importantes músicos como Fratelli Mancuso, Ciccio Busacca y muy especialmente Franco Battiato, un destacado compositor que logró fusionar la música popular y el rock con las tradiciones clásicas europeas. Canciones campesinas y otras formas indígenas sicilianas en las que los labradores lamentan su suerte constituyen también gran parte del repertorio musical de la isla, que no en vano ha sido considerada como el granero de Italia. Así lo vemos ejemplificado en Lume Shikaredu Miasno, la primera del siguiente grupo de cuatro canciones sicilianas en la que un campesino lamenta el destino de su pobre bestia imitando onomatopélicamente sus quejidos. Otra electrizante tarantela constituye Ntintiriti, que es seguida luego por Simarita Urosa, Rosa se ha casado, una melancólica canción en la que el sonido de las mandolinas evoca la nostalgia del amante despechado. El grupo concluye con Vitina Crozza, otra deliciosa melodía acompañada por el organetto, una suerte de acordeón folclórico diatónico que es un retrato vivo de la cambiante y colorida isla mediterránea, radiante, poética, a veces nostálgica, pero siempre embriagada de fuertes emociones.

Luego de esta bellísima exposición musical de la embriagante música de la isla de Sicilia, nos despedimos por esta noche de su música que ha interpretado el tenor Roberto Alagna y lo hacemos con otras dos canciones tradicionales. En esta oportunidad, ambas han sido arregladas por el propio Roberto en colaboración con su hermano Federico, quien conoce a la perfección el repertorio de la música folclórica de sus ancestros. Ninna Nanna es, como su nombre lo indica, una exquisita canción de cuna, mientras que con la tarantela La Luna Mezzo Mare, las jóvenes parejas expresan su deseo de contraer matrimonio.

0: esperando que hayan disfrutado de esta genuina inyección de vitalidad musical sureña italiana. Los convidamos para la próxima semana para continuar disfrutando de la voz de Alagna, esta vez ya en su faceta de cantante operístico. Será hasta entonces. Por cualquier consulta o comentarios, llamar a los siguientes teléfonos: 092-185-305 o 094-336-207, o comunicarse vía email a ffunes3000@yahoo.com, todo en minúscula. Hemos trabajado para ustedes en el guión, la realización general y el material auditivo, Fernando Funes. Alejandro Campodónico en los controles de grabación. En la edición, Leonora Balsani. Y en la locución, Mariana Lobo.
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9: Amigas y amigos, bienvenidos a nuestro programa de hoy, que comienza con la alegría de una de las zarzuelas más representativas del género, La Rosa del Azafrán, estrenada el 14 de marzo de 1930 en el Teatro Calderón de Madrid. Su libreto original pertenece a Federico Romero Sarachaga y Guillermo Fernández Joy Turralde, y la música fue compuesta por el maestro Jacinto Guerrero. En un ambiente manchego, y más concretamente solanero, se desarrolla esta magnífica obra lírica. Una casa de labradores acomodados sirve de marco. El ama sagrario, que pone surcos a sus sentimientos, Moniquito, santero de la ermita, Juan Pedro, un gañán trabajador y formal, Catalinilla, una joven criada de casa, Carracuca, viudo con problemas, Custodia, casamentera mayor de la comarca, y Don Generoso, forman un cuadro de personajes ajustados a las estructuras sociales de la época. La acción se sitúa en un pueblo de La Mancha, quizás Manzanares, en un año impreciso de la década de 1860. Sagrario, antes de despedir a Juan Pedro, le pregunta cómo entienden los hombres al amor, porque nunca tuvo novia. Todos presienten que el ama se ha enamorado del ayudador. Así lo entiende Catalinilla, que rompe sus relaciones. En la casa se procede a la Monda de la Rosa del Azafrán, Cada hombre ayuda a la mujer deseada, Juan Pedro canta a Sagrario, que al verse engañada y burlada suspende el trabajo. El ayudador o ayudador sale del pueblo, pero Custodia, mujer muy dispuesta a hacer de casamentera, pone en práctica sus conocimientos en el secreto del arte de formar parejas, hace ver la posibilidad de casar al ama con el gañán, pone en funcionamiento una buena treta. A Juan Pedro lo hace pasar por el hijo perdido de Don Generoso, que está feliz e inspirado por el reencuentro del hijo. La música del recordado maestro Jacinto Guerrero encumbra a la obra hasta hacerla una de las más representadas en los escenarios de todo el mundo. Escuchamos sus seguidillas manchegas del comienzo de la obra en las voces de la soprano Aurora Frías como Catalina, el barítono Luis Cancino en el personaje de Juan Pedro, coro y ballet titular Filarmonía de Madrid, representación acaecida en el Teatro Calderón de Madrid durante la temporada lírica de 2003-2004, junto a la Gran Orquesta Sinfónica dirigida por Tulio Galiardo.

0: hermano Micael, ¿y usted chocolate?
1: ¡Déselo a los mocetes, que el chocolate no es de mi quinta! ¿Verdad tú, Francisco?
2: ¡A nosotros, turra! Y si le quitan el agua, mejor.
0: ¡Ea! Pues tomad.
3: ¿Y esto? ¿Se come en cuchara?
0: No metiendo los hocicos, con lo que queráis.

0: ayudador, ¿cómo se aplica?
1: Con su intención la canta.
2: ¡Cállate ya!
1: Es un secreto.
0: ¿Y que se me haya escapado a mí? Anda.
3: ¡Pintarruecas!
4: ¿Qué?
3: ¡Se le acabó la cuerda a la María Antonia!
5: ¡Tienes razón! ¡Venga otra manchega!
6: ¡Eso!
3: ¡Es de verdad! ¡Vamos!

Presentábamos Seguidillas Manchegas del comienzo de La Rosa del Azafrán en las voces de la soprano Aurora Frías como Catalina, el barítono Luis Cancino en el personaje de Juan Pedro, coro y ballet titular Filarmonía de Madrid, representación que tuvo lugar en el Teatro Calderón de Madrid durante la temporada lírica 2003-2004 junto a la Gran Orquesta Sinfónica dirigida por Tulio Galiardo. Y ahora les invitamos a escuchar La Canción del Sembrador por el barítono Luis Cancino, coro titular nuevamente Filarmonía de Madrid, junto a la Gran Orquesta Sinfónica dirigida por Tulio Galiardo.

Era la canción del sembrador de La Rosa del Azafrán, por el barítono Luis Cancino, coro titular Filarmonía de Madrid y gran orquesta sinfónica conducida por Tulio Galiardo. Otro aplaudido número de esta obra es la canción de Las Espigadoras, aquí en la voz de la soprano María Rodríguez, en el Teatro Monumental de Madrid, por la Orquesta de la Radio Televisión de España, bajo la batuta del maestro Miguel Roa.

Era la canción de las espigadoras de La Rosa del Azafrán, por la soprano María Rodríguez, versión representada en el Teatro Monumental de Madrid, por la orquesta de la Radio Televisión de España, bajo la batuta del maestro Miguel Roa. Al final de La Rosa del Azafrán, Juan Pedro, interpretado seguidamente por el barítono Luis Cancino, se casa con el ama Sagrario, aquí en la voz, de la soprano Judith Borrás. El recordado número, conocido como la Jota Castellana Bisturí Bisturí, que no es ni más ni menos que una boda plena de júbilo, nos muestra una situación característica de la región. Es esta una grabación realizada por el coro y el ballet titular Filarmonía de Madrid, junto a gran orquesta sinfónica dirigida por Tulio Galiardo.

0: Escuchamos el número final de La Rosa del Azafrán, J. Castellana, Bisturí, Bisturí, grabación realizada en el año 2003. Interpretaron el barítono Luis Cancino y la soprano Judith Borrás, junto a coro y ballet titular Filarmonía de Madrid y gran orquesta sinfónica dirigida por Tulio Galiardo.
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0: María Lao es una zarzuela o sainete lírico en un acto, cuya música fue compuesta por el músico cubano Ernesto Lecuona, 1895-1963. El libreto es obra de Gustavo Sánchez Galarraga. Se estrenó el 1 de marzo de 1930 en el Teatro Pairet de La Habana. Lecuona comenzó a trabajar sobre María Lao con la idea de convertir la novela Cecilia Valdés de Cirilo Villaverde en una obra musical para la escena. Sin embargo, los herederos de Villaverde se negaron a cederle los derechos para adaptar la novela. Entonces, con la ayuda del libretista Galarraga, hicieron los cambios pertinentes al texto para rescatar en lo posible el trabajo previo de Lecuona. El elenco original que interpretó a los personajes el día del estreno contaba con Conchita Bañuls como María Lao, Miguel de Grandi como el niño Fernando, Julio Gallo como José Inocente y Natalia Gentil en el papel de la niña Tula. La acción se desarrolla en La Habana. La protagonista de la obra, María Lao, es una bella mulata que tiene varios pretendientes. Entre ellos se encuentran el aristócrata español Fernando de Alcázar, conocido como el niño Fernando, el industrial español Santiago Mariño y José Inocente. Este último es un nativo que ha jurado matar a aquel que le haga daño a su amada. María Lao se enamora de Fernando sin saber que él está prometido con la niña Tula, que es la hija del marqués del Palmar. Finalmente, el niño Fernando se casa con la niña Tula. José Inocente mata a Fernando. Conforme a otra versión, José Inocente quiere matar al niño Fernando, pero María Lao le detiene porque va a tener un hijo de Fernando y no quiere ver muerto al padre de su hijo. Compartimos con ustedes esta versión antológica de la romanza Mulata infeliz, tu vida acabó, del año 1930, en la voz de Dolores Pérez, una de las mejores cantantes de Cuba de su tiempo. Además de sus abrumadores talentos como cantante, Dolores también fue profesora respetada de canto y baile. En esta romanza, Mulata infeliz, tu vida acabó, le acompañan a Dolores Pérez, coros de Radio Nacional de España y Orquesta de Cámara de Madrid, con la dirección de Félix Guerrero.

La cantante Dolores Pérez interpretaba, junto a coros de Radio Nacional de España y Orquesta de Cámara de Madrid, con la dirección de Félix Guerrero, la romanza Mulata infeliz, tu vida acabó, de la zarzuela cubana María Lao. Como hemos señalado en otras emisiones, el barítono Renato Cesari nació en Buenos Aires en 1916 y falleció en esa ciudad el 18 de junio de 1992, con una larga y prestigiosa trayectoria. Fue una de las figuras más destacadas de su país y de la lírica internacional, fundamentalmente en el Teatro Colón de Buenos Aires, desarrolló una prolífica carrera. Musicalmente seguro y dueño de una aguda sensibilidad artística, pudo abordar un gran repertorio, variado en cuanto a estilos y autores. Debutó en el Colón en 1941, se radicó en Europa, donde cantó en Italia, Francia, Inglaterra, Escocia. Más tarde estuvo viviendo en Italia desde el año 1955, llegó a cantar en la Scala de Milando funciones del Barbero de Sevilla. Después de un prolongado intervalo, regresó a Argentina para actuar cada año hasta el fin de su carrera en todas las temporadas del Teatro Colón. Renato Cesari interpreta seguidamente Madrileña Bonita de la zarzuela La del Manojo de Rosas, calificada como sainete lírico en dos actos, dividido en seis cuadros, con letra de Anselmo Secarreño y Francisco Ramos de Castro. La música pertenece al maestro Pablo Sorozábal y fue estrenada con gran éxito en el Teatro Fuencarral el 13 de noviembre de 1934. Junto a Cesari, la Orquesta Estable del Teatro Colón de Buenos Aires, dirigida por el maestro Juan José Castro.

0: Era el barítono argentino Renato Cesari, madrileña bonita de la zarzuela La del Manojo de Rosas, sainete lírico en dos actos dividido en seis cuadros, con letra de Anselmo Secarreño y Francisco Ramos de Castro, con música del maestro Pablo Sorozábal. Intervino la Orquesta Estable del Teatro Colón de Buenos Aires, dirigida por Juan José Castro.
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0: Tantaluskelen, o Los Cuentos del Tántalo, es una opereta romántica de tema mitológico, poco transitada, del maestro astrohúngaro Franz von Suppé, 1819-1895, compositor y director de orquesta romántico, que realizara numerosas operetas y famosas oberturas. En total compuso 8 óperas, 27 operetas y 180 farsas, ballet, vodevil y otras obras escénicas y canciones. Sus obras más famosas han sido dos oberturas, Caballería Ligera y Poeta y Campesino, las cuales han sido usadas en bandas sonoras de películas, además de ser interpretadas con frecuencia en los conciertos sinfónicos populares. Las operetas que tuvieron más éxito con el público y que son consideradas sus mejores obras por los críticos son La hermosa Galatea, Fatinitza, Boccaccio y Donna Juanita. Su canción O mi Austria fue considerada por mucho tiempo como el segundo himno nacional de ese país. También tiene un buen número de marchas, valses y polcas que le dieron gran popularidad en su tiempo. De Tantaluskelen vamos a escuchar la obertura, que fue estrenada el 3 de octubre del año 1868 en el Kalktheater de Viena. Es una opereta arreglada por Thorsten Reino para banda de metal. El 29 de marzo de 2015 la obertura se realizó en un concierto del Musikverein Grubinsdorf. El director fue Kapellmeister Karl Ulsler. Tántalo, hijo de Zeus, reinaba en Sipilo, Lidia, y era extraordinariamente rico y famoso. Si jamás los dioses olímpicos habían honrado a un mortal, este era Tántalo. En consideración a su elevada alcurnia, lo distinguieron con su íntima amistad y finalmente le permitieron incluso comer de la mesa de Zeus y escuchar cuanto los inmortales hablaban entre sí. Pero su espíritu humano, lleno de vanidad, no supo mantenerse a la altura de aquella felicidad sobrehumana y comenzó a faltarle a los dioses de muy diversas maneras. Por ejemplo, revelaba a los mortales los secretos de los olímpicos, robaba de su mesa néctar y ambrosía y repartía el producto de su latrocinio con sus compañeros terrenales.

corales, escondió el precioso perro de oro que otro sustrajera del templo de Zeus de Creta, y al reclamarlo el dios, negó él bajo juramento haberlo recibido. Finalmente, en el colmo ya de la insolencia, invitó a los dioses a un banquete y, para poner a prueba su omnisciencia, mandó a sacrificar a su propio hijo Pélope y aderezarlo y servirlo a la mesa. Solo Deméter, sumida en dolorosas cavilaciones por el rapto de su hijo Perséfone, comió una paletilla del horrible manjar, mientras que los demás dioses, dándose cuenta de la atrocidad, volcaron en una olla los miembros descuartizados del muchacho, y la parca Cloto les dio nueva vida con renovada belleza. El omóplato, consumido, se sustituyó por uno de marfil. Tántalo había colmado la medida de su maldad, y los dioses lo arrojaron al Hades, donde fue sometido a terribles tormentos. Estaba en un estanque cuya agua le llegaba hasta la barbilla y, sin embargo, sufría una sed devoradora, sin poder jamás alcanzar el líquido vital que tenía tan cerca. En cuanto se agachaba para llevar la boca hasta el agua, ésta se secaba y el oscuro suelo aparecía a sus pies. Parecía como si un demonio hubiese vaciado el lago. Padecía además de un hambre cruelísima. Detrás de él, en la orilla del estanque, se elevaban magníficos árboles frutales cuyas ramas se curvaban sobre su cabeza. Cuando se incorporaba, se reflejaban en sus pupilas jugosas peras, manzanas de roja piel, relucientes granadas, apetitosos higos y verdes olivas. Pero no bien trataba de tomarlas con la mano, soplaba un viento tempestuoso y repentino que levantaba las ramas hasta las nubes. A este suplicio infernal uníase un constante terror de la muerte, puesto que había una roca enorme suspendida en el aire sobre su cabeza y que amenazaba desplomarse a cada momento. Así aquel ofensor de los dioses, el desalmado Tántalo, se vio condenado a sufrir un triple y eterno martirio en los infiernos. La versión de Fonsupé narra con ironía la forma en que los gentiles que pretenden remedar a los dioses les pierden total respeto y se burlan de ellos. En ese sentido, la obra refleja la vanidad humana llevada a su máximo exponente y las caras consecuencias que puede llegar a sufrir un osado mortal que pretenda desafiar e incluso burlarse de las más poderosas deidades. Esta versión de la obertura de Tantaluscualen, o los cuentos de Tántalo, pertenece a la orquesta de la Academia de San Martín de los Campos y es dirigida por el gran maestro Sir Nevin Mariner.

Hemos escuchado la obertura de Tántalus Qualen o los cuentos de Tántalo por la orquesta de la Academia de San Martín en los Campos bajo la batuta del maestro Sir Neville Mariner. Yoditta es una opereta en 5 escenas con música de Franz Lehár y libreto en alemán de Paul Knepler y Fritz Lohner-Weda. Escrita para una gran orquesta, fue el último y más ambicioso trabajo de Lehár. Escrito en una escala mayor que sus operetas anteriores, de todas sus obras es la que más se aproxima a la verdadera ópera. Las semejanzas entre la historia y la de Carmen de Bizet y su final infeliz aumentan los paralelismos entre ambas. Quizás el número más conocido de la opereta es el aria para soprano Mis labios te besan con pasión, cantada por Yoditta en la escena cuarta. Otra influencia importante, especialmente para el entorno del norte de África, fue la película de 1930 rodada en Marruecos y que fuera protagonizada por Marlene Dietrich y Gary Cooper en papeles centrales muy similares, siendo ella una cantante, bailarina y él un soldado. La obra se presentó por primera vez en la Ópera Estatal de Viena el 20 de enero de 1934 con Jarmila Novotná y Richard Tauba en los papeles principales. El estreno atrajo más atención que cualquiera de sus trabajos anteriores. Fue transmitido en vivo a través de 120 estaciones de radio en Europa y los Estados Unidos y corrió para 42 actuaciones en su temporada de debut. A pesar de este interés inicial, Yoditta pronto se desvaneció del repertorio completamente, más que cualquiera de otras obras de Lehár. La producción original, dirigida por Hubert Marischka, estuvo 42 veces durante la temporada en la que se introdujo en el repertorio general de la Ópera de Viena. En 1938, después de haber tocado solo algunas actuaciones más, llegó al Anschluss y Tauba salió de la ciudad al igual que Novotná. El libretista Fritz Lohner-Weda fue llevado a un campo de concentración y murió en Auschwitz. Yoditta recibió poca atención en el extranjero. Fue producido en Budapest después de su presentación en Viena y el Théâtre de la Monnaie, Bruselas, realizó una producción traducida por André Maupré la siguiente temporada también, con Kate Walter Lipper y José Janson en los papeles principales. Janson también apareció en la primera actuación francesa en Toulouse en 1936 frente a la señora Johnny Lasson, pero Yoditta, a pesar de un puñado de producciones provinciales, nunca llegó a tocar París, ni Londres, ni Nueva York. Sin embargo, el trabajo recibió un estreno en inglés en los Estados Unidos, en la Ohio Light Opera, en 1994. Posteriormente también fue grabado en inglés por el director Richard Boninch, presentando al tenor Jerry Hadley. En 1970 se hizo una versión de la televisión alemana con el tenor Rudolf Schock y la soprano Teresa Stratas. De Yoditta escuchamos el aria Freunde das Leben ins Lebenswert, o Amigos, la vida merece ser bien vivida, por el tenor Francisco Araiza. Se ha destacado por sus interpretaciones mozartianas, por las que fue considerado este gran tenor como el sucesor de su similar alemán Fritz Wunderlich, junto a la Orquesta Filarmónica de Stuttgart, dirigida por Roland Seifert.

0: De Giuditta hemos escuchado el aria Freunde, das Leben ist liebenswert, o Amigos, la vida merece ser vivida, en la voz del tenor Francisco Araiza y la Orquesta Filarmónica de Stuttgart, dirigida por Roland Seifert.
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Hoy presentamos Arabella, opus 79, comedia lírica en tres actos con libreto de Hugo von Hofmannsthal y música de Richard Strauss. Estreno mundial, Teatro Sajón de Dresden, 1 de julio de 1933. A pesar de haber compuesto un interesante número de óperas, la producción lírico-escénica del compositor bávaro Richard Strauss se concentra primordialmente en la dorada serie de cinco obras maestras que el músico produjera, comenzando con Salomé en 1905 y culminando con La Mujer sin Sombra en 1919. Lo compuesto ulteriormente en el terreno de la ópera lírica, si bien presenta momentos de gran inspiración, es del todo desigual y revela la ausencia del genio creador de las obras anteriores, quizás con la excepción de la maravillosa comedia teórica Capricho, la cual se estrenara en 1942. Hallamos de este modo dos retornos al wagnerismo, con la Elena egipcíaca en 1928 y con la ópera mitológica jocosa El amor de Danae, una hermosa tragedia bucólica revelada con Dafne en 1938 y anteriormente un intento de crear una ópera bufa moderna con la deliciosa comedia La Mujer Silenciosa en 1935. No obstante, el responsable de los mejores libretos que las óperas de Strauss ostentan, precisamente en ese círculo dorado de cinco capolavoros del cual habláramos, es el poeta y prodigio austríaco Hugo von Hofmannsthal, 1874-1929, quien fuera además un notable dramaturgo, ensayista y novelista. No obstante, cuando su hijo Franz cometiera suicidio el 13 de julio de 1929, el gran poeta austríaco se desplomó por completo, falleciendo en Rondau dos días más tarde. El terrible golpe emocional y espiritual afectó a Richard Strauss a un modo de horripilante onda estremecedora. Para el momento del fallecimiento de von Hofmannsthal, Strauss se hallaba trabajando en una nueva ópera, la comedia lírica Arabella, que presentamos íntegramente esta noche, para la cual Hofmannsthal había proporcionado el libreto. Para esta sexta colaboración entre poeta y músico, Hofmannsthal había presentado a Strauss un libreto no del todo completo, iniciado en 1927, inspirado parcialmente por su comedia inacabada El cochero como conde, la cual el poeta había adaptado teatralmente en 1909 bajo el título de Lucidor, personajes de una comedia no escrita. Strauss mismo completó el libreto en el mismo año del estreno de la obra, habiendo abandonado la composición a partir del momento del deceso de su gran amigo poeta, quien solía autodenominarse como el Lorenzo da Ponte moderno. Von Hofmannsthal había creado Arabella hasta la mitad del segundo acto. Es por esa razón que la misma se presenta compuesta con fuertes tintas hasta dicho momento, para producir luego un gran declive en el resto de dicho acto causado por el estado emocional del compositor. Lejos de evocar el resplandeciente mundo de la Viena de Marie-Thérèse en El caballero de la rosa, Arabella es una ópera marcada por la amargura y el dolor, a pesar de su trama semicómica. Los ritmos de valses que Strauss hubiera podido desarrollar con total plenitud, dado que corresponden a la época en que se desarrolla la ópera, se limitan a simples esbozos de Ländlers hacia el final del primer acto y a algunas insinuaciones de los mismos durante el baile de los cocheros en el acto segundo. Por otra parte, la sombra proyectada por el ascenso al poder de Adolf Hitler el mismo año del estreno oscurecen al retrato de la Viena del emperador Franz Joseph, si bien Strauss alcanza momentos superlativos, especialmente los dúos. Estos incluyen el famoso «Pero el hombre correcto», que cantan Arabella y su hermana Njedka en el acto primero sobre una melodía folclórica de Croacia, la gran conversación entre Madrika y Arabella en el acto segundo, sobresaliendo con la frase del primero «He estado casado anteriormente», y la gran escena final del tercer acto, consagrada a los protagonistas. Si bien, en un grado mucho menor que en su anterior comedia Intermezzo de 1924, Strauss vuelve a recurrir en Arabella al llamado canto hablado,
al cual combina, sin embargo, con un bello lirismo que hacen de esta comedia lírica una obra única dentro del repertorio straussiano, la cual se representa con gran asiduidad en nuestros días. El héroe es aquí el gran señor noble Mandrika, un caballero de Valquiria, inmensamente rico y confiado, contrariamente a la usanza, a una poderosa voz de barítono lírico con exigencias en pasajes de mayor dramatismo. A diferencia de otras óperas de Strauss, Mandrika es un personaje de gran importancia que comparte el sitial de privilegio junto a las tan amadas voces femeninas, registro predilecto del compositor. Tanto Arabella misma como su hermana Zniedka, papel travestido para una soprano, comparten el protagonismo con Mandrika, sin dejar de lado la breve intervención del personaje de Fiacarmili, la mascota humana de los cocheros de Viena, asignada a una soprano de coloratura, pero de una inspiración que se halla muy por debajo del genio straussiano. En la brillante orquestación característica de nuestro músico se observan, como siempre, la influencia de sus dos compositores predilectos, exhibiendo de tal manera la elegancia mozartiana y el vigor teutónico de Richard Wagner. Y hay algo que ocurre por primera y única vez en el repertorio operístico de nuestro músico. Strauss elabora e incorpora en la partitura dos auténticas melodías eslavas, cuya melancólica dulzura exhala el aroma de los campos en flor. Nadie, ni antes ni después de Strauss, ha logrado tanta luminosidad, tanto sentimiento en la orquesta. Por último, Arabella y Mandrika constituyen una de las parejas más conmovedoras de la literatura operística. Esta noche vamos a escuchar una genuina Arabella de campanillas. Nos referimos a la versión registrada en los festivales de Salzburgo el 30 de julio de 1958, con un elenco que incluye a los mejores cantantes de una época que jamás retornará. Ellos son los siguientes: Conde Wagner, Otto Edelmann, bajo; Adelaide, Aira Malaniuk, mezzo-soprano; Arabella, Lisa della Casa, soprano; Niedka, Anneliese Rottenberger, soprano; Mandrika, Dietrich Fischer-Dieskau, barítono; Matteo Kurt Wesche, tenor; Conde Elemer, Helmut Melchert, tenor; Conde Dominik, Georg Stern, barítono; Conde Lamoral, Karl Beber, bajo; Fiacarmili, Etta Körer, soprano; una adivinadora, Kerstin Mayer, soprano; Velko, Willy Lenninger, papel declamado. Junto a ellos, el coro de la Orquesta del Estado de Viena y la Orquesta Filarmónica de la misma ciudad, bajo la dirección de Josef Kleibert. Estimados oyentes, no solamente asistimos esta noche a la genial dirección orquestal de un maestro como Josef Kleibert y a la creación de un sobresaliente Mandrika por parte de Dietrich Fischer-Dieskau, sino que el elenco femenino es asimismo realmente remarcable. La soprano suiza Lisa de la Casa hizo del papel de Arabella una de sus especialidades absolutas, aquí acompañada por la no menos importante soprano ligera Anneliese Rottenberger en el papel de su hermana Niedka. De excelente trayectoria wagneriana y straussiana, escuchamos también a la mezzosoprano sueca Kerstin Mayer en el personaje menor de la adivinadora, lo cual hace de nuestra Arabella de esta noche una auténtica fiesta de arte lírico de absoluto primer nivel. Pasemos entonces a repasar el argumento del acto primero de la ópera. La acción tiene lugar en Viena, en los años 1860. Acto primero. El telón se alza sin introducción orquestal alguna, más que un somero trío de espirales descendentes. El escenario revela un salón en un hotel de Viena. Adelaide, esposa del empobrecido conde Wagner, se halla emocionada ante una tarotista quien no le profetiza un buen futuro. El conde seguirá perdiendo en el juego, y el anhelado matrimonio de Arabella con un rico pretendiente hallará dificultades. Sin embargo, después llegará otro admirador de lejos, de los bosques de la lejana península balcánica. Entretanto,
Alguien llama sin descanso a la puerta y Ñenka recibe continua factura sin pagar por parte de su padre, el conde Valna. La joven ha tenido que disfrazarse de muchacho, pues el capitán de caballería Valna, terrateniente venido a menos desde el punto de vista material y moral, y que ha perdido en el juego los últimos vestigios de la fortuna de su esposa, no posee medios suficientes para presentar a sus dos hijas en Viena de acuerdo con la posición social que les corresponde. Toda la preocupación de la familia consiste en casar rápidamente con un hombre rico a la mayor de las hijas, Arabella, lo que en la ciudad será más fácil que en la provincia, sobre todo porque Arabella posee una belleza encantadora. Las posibilidades parecen buenas. Tres magnates aspiran a su mano y la rodean de atenciones y de halagos. También hay un oficial, Mateo, que parece amar a Arabella sinceramente y con gran pasión, pero al que ella apenas presta atención y al que Vadna, desde el punto de vista económico, no tiene en cuenta como posible yerno. Mateo acaba de entrar en la recepción del hotel en el que la familia se ha acuartelado y que todavía se adecua a su condición social. Lleva rosas para Arabella Iñenka, que está enamorada de él. Esta última le hace saber que Arabella no está allí. Mateo lamenta cuán esquiva es Arabella para con él. Aparte de una carta muy prometedora, nunca más ha vuelto a recibir un estímulo de parte de ella. Para empeorar las cosas, Mateo ignora que quien escribió la carta no fue Arabella, sino la misma Iñenka. Dentro de la joven se ha desencadenado una tempestad amorosa por el joven oficial. Ñenka no se atreve a delatarse ante Mateo, pero piensa con creciente intranquilidad en el estado mental de éste si su hermana no lo escucha pronto. Mateo escapa desesperado expresando deseos de suicidarse, ante lo cual Ñenka llora por la situación. Regresa entonces Arabella y hace a un lado, sin prestarles atención, las flores de Mateo y los regalos de los pretendientes húngaros. Entonces su hermana la cubre de reproches con epítetos de fría y de cruel. De pronto Arabella adopta una actitud de total seriedad, alegando que no es la indiferencia lo que la hace obrar así. El día que aparezca el hombre indicado, cambiará y será completamente distinta. Strauss extiende una melodía difusa e íntima, llena de sensibilidad, la cual, como ya señaláramos, tomó de una canción popular de los países eslavos del sur de Europa, a la que Hofmannsthal versificó en un texto conmovedor. Es una alusión musical a los acontecimientos porque evoca la región de la que surgirá pronto el hombre indicado, como canta Arabella con ternura y nostalgia. Llega ahora el conde Elemer en su elegante trineo para llevarla al último baile de disfraces que se celebrará ese día. Él y sus camaradas han decidido por sorteo quién será el acompañante de Arabella en la fiesta. Como si le impulsara un poder mágico, Arabella mira entre las cortinas a la calle, que se hace cada vez más oscura. Es posible que allí esté el hombre extraño que la observaba horas antes y que le produjo una impresión imborrable. Su mirada recorría las filas de ventanas del hotel. Llega entonces el conde Theodor Waldner, el padre de Arabella. Ha vuelto a jugar y a perder, como todos los días. Pero el día ha tocado a su fin. Su última esperanza se ha perdido. No ha obtenido ninguna respuesta a las numerosas cartas que le escribió a sus camaradas de regimiento. Sobre todo se había hecho esperanzas con Mándrika, uno de sus ex compañeros más cercanos, enormemente rico, propietario de bosques, campos y aldeas de Eslovenia. Pero ni el retrato de Arabella que Waldner incluyera con su carta provoca respuesta alguna. Por el contrario, se amontonan las facturas impagadas e impagables, y todo lo que se podía vender se ha vendido. Pero en ese momento se presenta un criado con la tarjeta de un visitante. Waldner se niega, no quiere ver a nadie, creyendo que se trata de un acreedor impaciente. Es entonces que su mirada se posa sobre el pequeño recuadro de papel de la tarjeta donde lee el nombre de Mándrika. Acto seguido se presenta un joven de aspecto espléndido
al que Waldner no conoce. Es el sobrino del antiguo camarada, quien ha fallecido. El joven Mandrika ha recibido la carta de Waldner con el retrato de la joven, y en cuanto se curó de las heridas que le produjo una osa en el bosque, emprendió el viaje a Viena. Ante la potencial situación, Waldner permanece mudo por instantes. El joven, un hombre excelente como su tío, es simpático, de alguna manera magnífico, sobre todo cuando saca sin rodeos la billetera, pues comprende las dificultades económicas de Waldner, poniendo a su disposición su billetera y cómicamente invitándolo con la frase «Check bedin dich», es decir, «Por favor, sírvase». Un extasiado Waldner recoge los billetes, temiendo despertar en cualquier momento de aquel sueño que en menos de un minuto promete poner en equilibrio su difícil situación. Además, lo que dice el joven desconocido de la belleza de Arabella es tan conmovedor que incluso un padre menos sensible se habría emocionado. Waldner desea entonces presentarla a su hija de inmediato, pero Mandrika se niega modestamente al hallarse vestido con ropa de viaje de una manera tan informal, ya que intuye que será el instante más grande de su vida, ya que para él, según sus propias palabras, el matrimonio es algo sagrado. La presentación tendrá lugar entonces, esa misma noche, en el baile de los cocheros. Mandrika hace una reverencia, abraza a Waldner según la costumbre de su patria y se retira. Arabella sale de la habitación, vestida para el baile, y piensa cada vez más intranquila en el extraño, sin sospechar lo cerca que está. En un breve monólogo reflexiona sobre su propia situación. Parte entonces al ritmo de esbozos de valses en compañía del conde Elemer y de Niedka, quienes han sido invitados a dar un paseo en carruaje por la antigua Viena. Escuchemos.

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Hemos escuchado el primer acto de Arabella, opus 79, comedia lírica con libreto de Hugo von Hofmannsthal y música de Richard Strauss. Los actos segundo y tercero, tal como el mismo Richard Strauss lo indicara en su versión definitiva de la obra, se ejecutan sin pausa alguna entre los mismos, unidos por un climático interludio orquestal. Argumento del acto segundo. Este acto se desarrolla en un salón de baile vienés, durante el baile de los fiaker o carruajes vieneses y de sus conductores. Arabella desciende con su madre por las anchas escaleras, a cuyo pie las esperan Wagner y Matrika, totalmente cautivado por la belleza de la joven. Los dos jóvenes se encuentran frente a frente y Arabella sabe que ha llegado finalmente el hombre indicado que tanto esperara. Discretamente, los Wagner los dejan solos. Hofmannsthal extiende toda su poesía en esta escena y Strauss ofrece perfumadas melodías de total exquisitez que dan comienzo con las palabras de Mándrika: «He tenido una esposa antes». En el punto culminante del dúo, en medio de una atmósfera mágica, suena otra vez un canto popular eslavo, para el cual el poeta escribió las siguientes palabras en forma de declaración casi bíblica: «Tú serás mi amo, y yo tu esclava. Tu casa será mi casa, y quiero ser enterrada contigo en tu sepultura». Hofmannsthal invistió a Mándrika con su lenguaje elemental y espontáneo, no de la gran ciudad. Su alemán tiene un ligero color eslavo que lo vuelve pintoresco, tierno e imaginativo. Y Strauss emplea música popular, llena de fervor y pasión, pletórica de naturalidad, algo que no hacía desde El Caballero de la Rosa. Se respira en la partitura el olor de la tierra y el ser del hombre sencillo. Mándrika cuenta entonces a Arabella, después de haberle descrito su patria a las orillas del apacible Danubio, en medio de extensos campos, una de las costumbres prematrimoniales. En la misma, la prometida de un hombre se dirige a la fuente que hay detrás de la casa de su padre a buscar agua y se la ofrece a su prometido en un vaso como señal de que quiere pertenecerle y que desea amarlo con todo el corazón para la eternidad. Los jóvenes despiertan de un magnífico sueño. Arabella sale a bailar para despedirse de su vida de soltera. Mándrika la sigue con la mirada. Llega Mateo, quien se siente profundamente herido porque Arabella ni siquiera se ha dignado a dirigirle una mirada. En ese instante, Ñanka ama al joven más que nunca y una decisión sublime va tomando cuerpo en ella. En secreto le pone una llave en la mano alegando falsamente que se trata de la llave de la habitación de Arabella. Pero ninguno de los dos ha contado con los oídos agudos del cazador de Mándrika, quien ha escuchado la conversación. Completamente confundido, Mándrika se siente como un campesino que en la metrópoli ha sido víctima de una intriga. Además, poco después llega a sus manos un mensaje de Arabella que dice: «Buenas noches, vuelvo a casa. A partir de mañana, soy tuya». Mándrika es presa de la desesperación. La fiaker Mili, figura popular vienesa y mascota humana de los cocheros desde tiempos antiguos, llega con un grupo de gente alegre y trata de introducir al apuesto joven en el torbellino de la fiesta con su poco inspirada canción vienesa. Mándrika hace esfuerzos por dejarse llevar, ordenando champán para todos los presentes, pero interiormente está ausente y su furia se desata a medida que el alcohol continúa fluyendo abundantemente. Cuando llega el matrimonio, Wagner y ambos cónyuges le preguntan por Arabella y Mándrika responde con hiriente ironía. Wagner ordena partir de inmediato para aclarar la penosa situación exigida a Mándrika que lo acompañe para batirse a duelo, ante lo cual el señor de la Valaquia accede de inmediato. En el acto tercero se desarrolla en la recepción del hotel el punto culminante del conflicto que casi cristaliza en drama y la aclaración de la confusión.
Arabella ha regresado, llena de pensamientos felices. Aparece Mateo, descendiendo de una habitación de los pisos superiores, y queda confuso al encontrar a Arabella allí tan fría y distante. ¿No acaba acaso de pasar una dichosa hora de amor en sus brazos? Llegan entonces los Faulkner en compañía de Mandrika. Horrorizada, muda de indignación, Arabella se entera de la sospecha que pesa sobre ella. Mandrika vive la hora más amarga de su vida, mientras que el confundido Faulkner lo desafía nuevamente a duelo. Entonces, se oye la voz sollozante y consternada de Nienka, que desciende las escaleras en camisón y se postra a los pies de sus padres. Fue ella quien recibió a Mateo en la habitación a oscuras. Mandrika se halla profundamente avergonzado, anhela una mirada de perdón de la desconcertada Arabella, que abraza cariñosamente a su hermana. Poco después, el gran señor recupera la compostura. Aunque su propia esperanza ha sido destruida, pide a Faulkner la mano de Nienka en nombre de Mateo. Las luces de la recepción se apagan lentamente durante la avanzada noche. Arabella sube las escaleras sin mirar a nadie. Mandrika permanece en su lugar reflexionando en un bello monólogo cómo ha arruinado la oportunidad de casarse con la mujer de su vida. Pero para su sorpresa, se abre otra vez la habitación de Arabella. Con una copa de agua en la mano, desciende tranquilamente las escaleras y se le entrega al conmovido Mandrika como una joven de su pueblo

que acepta al hombre amado como novio y esposo para siempre. Mandrika apura rápidamente el líquido, destrozando la copa contra el suelo, afirmando que nadie más que él beberá de dicha fuente. Ante tales palabras, la protagonista responde desde su propio corazón con las palabras: «No puedo ser otra que la que ves, tómame tal cual soy». Rápidamente, ambos ascienden la escalera mientras que el telón cae sobre el bellísimo final feliz. Actos segundo y tercero de Arabella, opus 79, comedia lírica con libreto de Hugo von Hofmannsthal y música de Richard Strauss.

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0: De esta forma hemos presentado Arabella, opus 79, comedia lírica en tres actos, con libreto de Hugo von Hofmannsthal y música de Richard Strauss. Elenco: Conde Waldner, Otto Edelmann, bajo; Adelaide, Aira Malaniuk, mezzo-soprano; Arabella, Lisa della Casa, soprano; Nienka, Anneliese Rottenberger, soprano; Mandrika, Dietrich Fischer-Dieskau, barítono; Matteo Kurresche, tenor; Conde Elemer, Helmut Melcher, tenor; Conde Dominik, Georg Stern, barítono; Conde Lamoral, Caldeva, Fiakermili eta Gerger, soprano; Una adivinadora, Kerstin Meyer, soprano; Velko, Willy Leninger, papel declamado. Junto a ellos estuvo el coro de la ópera del Estado de Viena y la Orquesta Filarmónica de la misma ciudad, bajo la dirección de Joseph Kleibert. En este programa trabajamos para ustedes, locución y toma de voz, quien les habla, Luis Armando, narrador lírico; audiocompaginación técnica, Leonora Balzani; coordinación, Fonoteca RNU; libreto y programación musical, Fernando Funes.
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0: ¿Qué tal, Mercedes? ¿Qué tal, escuchas?
1: ¿Qué nos trae hoy?
0: Hoy vamos a escuchar, a través de varios programas, porque la obra es muy larga, la Sinfonía Fantástica, opus 14, subtitulada Episodios de la vida de un artista, de Héctor Berlioz. Un compositor francés, nacido en 1803 y 1869. O sea, Mercedes, que es del periodo
1: romántico.
0: No sé si tú hayas correcto que se dé en pequeña y apretada síntesis los datos fundamentales sobre el romanticismo.
1: Me parece muy bien.
0: La palabra romanticismo, y aquí tú me puedes ayudar, Mercedes, como me has ayudado siempre en estos programas, la verdad sea dicha, viene de román, que significa romance, con lo que está dando a entender que la principal de las artes es la literatura, seguida en segundo plano por la música. Los antecedentes del romanticismo se hallan en las ideas liberales de la Revolución Francesa, por un lado, y en el movimiento literario alemán Sturm und Drang, que quiere decir algo como pasión y tormenta, ¿no? Algo así.
1: Exactamente.
0: Y los principios del romanticismo se oponen a los del siglo anterior, o sea, los del clasicismo. En el romanticismo importa más el sentimiento que la razón. Importa más el expresarse libremente que el sujetarse a ideas, a formas preconcebidas. Y el perfil de un muchacho romántico sería más o menos, a ver, Mercedes, si estoy bien, el siguiente. Es impetuoso, busca la felicidad, pero cuando la encuentra, rechaza la felicidad para complacerse en el sufrimiento. Como es impetuoso, también es indolente, ama de la naturaleza, pero también alma del misterio, se inspira en la Edad Media, por ese entonces se empiezan a creer en las leyendas de vampiros, por ese entonces se empieza a predecir el futuro, a tirar las cartas, porque la visión que se tiene del romántico es aquel que le dice cosas lindas a la novia, ¿verdad? La noche, los paseos tiernos, la poesía, no se niega nada de eso, pero está también la otra parte del romanticismo, la parte de oscurantismo, digamos, el predecir el futuro, en los vampiros, en la moda incluso, ¿verdad? Las mujeres tomaban vinagre para alterarse las facciones, nada de sol, nada de playa, cuando más pálidas estuvieran, más a la onda, según el siglo. La enfermedad imperante era la tuberculosis, glorificada por Margarita Gautier,
1: exactamente,
0: en La Dama de las Camelias. Bueno, todo eso conforma, digamos, el espíritu romántico. Desde el punto de vista cultural, ¿qué diferencia hay con el clasicismo? Es que la cultura pasa a manos de la burguesía. Antes era el salón del palacio, donde se daban todas las artes. Ahora no, es la casa burguesa, es la casa del terrateniente, o del empresario, del gran fabricante o del banquero, donde se juntan los filósofos, políticos y toda clase de artistas que se intercambian ideas, y de ahí muchas veces sale el producto artístico.
1: Es el triunfo de la burguesía, ¿verdad?
0: Es el triunfo de la burguesía sobre la nobleza.
1: También su crisis y su decadencia.
0: Ahí está. Y esta obra que vamos a escuchar es importantísima para el romanticismo, porque algunos libros dicen que el romanticismo se divide en tres etapas: el prerromanticismo, el romanticismo pleno o de las pasiones literarias, y el postromanticismo. Bueno, esta obra fue estrenada en el año 1830. Que junto con el Hernani, la pieza teatral de Víctor Hugo, constituyen el año más clamoroso, el año más ferviente del romanticismo, mientras acá nosotros en Uruguay jurábamos nuestra primera constitución. ¿Qué datos puedo aportar sobre Berlioz? Bueno, un tipo muy particular, una personalidad, más que personalidad, personaje. Gustavo Doré,
1: El gran ilustrador,
0: ¿verdad? De la Biblia y de,
1: sí, sí, sí,
0: y de la Divina Comedia,
1: sí,
0: en sus caricaturas lo define como un músico loco. Mendelssohn, Félix Mendelssohn Bartholdy, el gran romántico alemán, lo encontró completamente exasperante, y a pesar de todos sus esfuerzos por querer aparentar locura, dice que realmente nunca lo fue. Ya tenemos dos. Loco, pero parece que la locura era fingida, era más teatro que otra cosa que hacía.
1: Una pose.
0: Roberto Schumann, otro gran músico, dijo, leo textualmente, un hirsuto monstruo con ojos rapaces, con personalidad de furiosa vacante, de furiosa adoradora del dios Baco. y un contemporáneo anónimo lo describió como un joven que temblaba de pasión, cuyas crenchas batían sobre su cabeza como un dosel ondulante para enmarcar su mirada aquilina. Así que parece que Berlioz era muy teatral. Volviendo otra vez al romanticismo y al clasicismo, ¿te acuerdas que había en el clasicismo un divorcio entre el estado de ánimo del compositor, entre la vida del compositor y
1: su creación producción, y su la producción. Forma?
0: Ahí está, ¿por qué? El siglo le imponía que el arte debía de causar sensación de
1: placer,
0: sensación de agrado. Con Berlioz esto no ocurre, porque la obra, la Sinfonía Fantástica, su obra número 14, subtitulada Episodios de un artista, de la vida de un artista, es una obra autobiográfica, porque el artista que menciona el subtítulo es propiamente él. Luego voy a contarles cómo fue, que es muy, por demás, interesante, cómo es que surge la obra esta. Pero antes quiero decir que una de las novedades que trae el romanticismo en música es la aparición del poema sinfónico. Muchas veces uno pregunta, ¿y qué les parece que sea un poema sinfónico? Entonces dice, bueno, mientras se recita un poema, la orquesta toca detrás. No, no es eso, ¿verdad? Un poema sinfónico es una obra para orquesta de duración variable, o sea, que hay poemas sinfónicos que pueden durar 5 minutos, 10, 15, 20, no hay duración determinada, que está inspirada en un hecho extramusical. O sea, que el músico lee una novela o un poema, se siente impactado por el producto ese y va a tratar de traducir con su paleta orquestal las sensaciones que provocó esa novela, esa poesía o ese paisaje. O sea que pertenece a la clase de música descriptiva o de programa, contrario a la música absoluta o pura. O sea, nosotros escuchamos una sinfonía de Mozart, es el placer por la música misma, la música por la música misma, pero no podemos encontrar detrás de la música nada más que música. En cambio, para entender cabalmente la Sinfonía Fantástica, hay que ver un poco la historia, cómo la hizo. ¿Por qué se llama entonces sinfonía y no se llama poema sinfónico, como sería lo correcto? Bueno, es sencilla la razón. El rótulo poema sinfónico aparece después de compuesta la Sinfonía Fantástica. Y el primero en utilizar el nombre poema sinfónico para sus obras fue Franz Liszt. Pero se considera que Berlioz y Liszt fueron los creadores del poema sinfónico, forma musical, estilo musical, que no aparece de la noche a la mañana, porque la música descriptiva en la historia debe tener muchos más años que la música pura o absoluta.

0: Profesor, en el caso concreto de la Sinfonía Fantástica, ¿cuál es esa historia que está detrás?
1: Bueno.
0: Que fundamenta, digamos, esa interpretación musical por parte de Berlioz.
1: Muy bien. Beethoven muere en 1827, que fue una de las influencias que recibió Berlioz. Berlioz recibe influencias de Beethoven y literariamente de Goethe a través del Fausto, porque se había traducido el Fausto al francés, y de Shakespeare. Te contaba que en 1827 Berlioz tenía 24 años y viene a París una compañía de actores irlandeses cuya figura principal era Henriette Smithson. Berlioz va a la función donde representaba Hamlet, la Smithson hacía el papel de Ofelia y se enamora perdidamente de ella. Berlioz se enamora de ella. La asedia con ramos de flores, con cartas, pero Berlioz en ese entonces era un pobre músico, conocido por muy pocos, y ella estaba en el pináculo de su fama. La compañía hace sus funciones según contrato, vuelve a Inglaterra y Berlioz, desesperado porque no le había contestado, se siente deprimido. Acuérdate que el romántico era un ser contradictorio hasta más no poder. Entonces, influido por la lectura de Confesiones de un opiómano, que es una novela inglesa de Quincy, que por ese entonces Alfredo de Musset la había traducido al francés, se le da por visitar las casas de opio. Entonces tiene una serie de alucinaciones bajo los efectos de la droga que las va a traducir en la sinfonía. Por ejemplo, el primer movimiento, la sinfonía también tiene sus particularidades, porque en lugar de tener los cuatro movimientos de la sinfonía tradicional, tiene cinco. Los movimientos tienen títulos puestos por Berlioz que va guiando en el programa, ¿verdad? Se llama el primero En sueños y pasiones, el segundo En un baile, tercero Escenas campestre, el cuarto Marcha al suplicio y el quinto Sueño de una noche de aquelarre.

0: Mercedes, la obra se estrenó exactamente el 5 de diciembre del año 1830 en París y el director de la orquesta fue François Antoine Habaneck. Es una obra que a mí me parece mucho más moderna que si hubiera sido compuesta en 1830. Por los ritmos, por el color, se me olvidó decir que Berlioz es uno de los grandes y de los primeros maestros del color orquestal. Un tipo grandilocuente, ya lo habíamos visto, que le gustaba las grandes concentraciones orquestales y vocales. Por ejemplo, el Requiem de él, la misa de Requiem, lleva de base una orquesta sinfónica nutrida, un coro de 500 voces, un tenor solista y cuatro bandas militares, que cuando lo estrenó en la iglesia de no me acuerdo qué santo, sí, en París, las bandas militares daban la sensación de profundidad. Así que la sinfonía esta tiene una gran orquesta, tiene dos juegos de timbales que ya los vamos a indicar cuando aparecen. Por favor, lee, Mercedes, lo que Berlioz escribió para el programa del estreno sobre el primer movimiento, que es En sueños y pasiones.
1: Ahí está. Dice así: un joven músico ve por primera vez a una mujer que representa todos los encantos del ideal que ha imaginado en sus sueños y se enamora perdidamente de ella. Por un extraño capricho, cada vez que la imagen amada aparece ante los ojos de la mente del artista, está ligada con un pensamiento musical cuyo carácter apasionado, pero al mismo tiempo noble y tímido, este encuentra similar al que atribuye a su amada. El pasaje de este sueño melancólico, interrumpido por unos pocos ataques de alegría sin fundamento, al de pasión frenética, con sus movimientos de furia, de celos, su retorno a la ternura, sus lágrimas, su consuelo religioso, este es el tema del primer movimiento.
0: El primer movimiento es el más beethoveniano y posee una larga introducción de más de 5 minutos, una introducción lenta, y después viene el allegro. Ahora, como el tema principal de la sinfonía es la amada, después de todo el motivo por el cual la compuso fue su desesperado amor por Henriette Smithson, él la personifica con una melodía a manera de motivo conductor, o como dicen los alemanes, Leitmotiv.

0: Entonces, este era el tema conductor o leitmotiv. El primer movimiento como que no dice nada en concreto. Los otros movimientos sí son más narrativos. Este simplemente pinta el ambiente entre aquello de desesperación, de angustia, que me quiere, que no me quiere, momentos de euforia, momentos de tristeza, bien propio de lo cambiante del espíritu romántico. Ahora sí, ¿qué te parece, Mercedes?
1: Un espíritu casi adolescente, diríamos.
0: Adolescente.
1: ¿Verdad? Y además, como buen romántico, la amada es la excusa para mostrar sus sentimientos en ocasión de ella, más que ella misma, ¿verdad?
0: Te cuento, ya que estamos, cuál es el final de todo esto. Se entera Henriette de que la sinfonía había sido compuesta para ella, que ella fue el motor de todo esto, y ella casi se da cuenta por un amigo de Berlioz. Entonces acepta casarse con él. Se casan. Creo que tienen por lo menos un hijo, y a los 10 años se deshace el matrimonio, porque él salió diciendo después que se había enamorado de la actriz, no de la mujer, y que en la vida corriente era una mujer vulgar. Se pelearon, ella no le daba el divorcio, hasta que ella muere antes que Berlioz, entonces Berlioz puede rehacer su vida.
1: Claro, hay una idealización permanente de la mujer.
0: Ahí está, aquella búsqueda de la felicidad, pero una vez que aparece, renuncia a ella para complacerse en el sufrimiento.
1: Porque además la realidad siempre va a trastocar los planes de cualquiera.
0: Ahí está. Entonces escuchamos En sueños y pasiones, primer movimiento de la Sinfonía Fantástica, opus 14, subtitulada Episodios de la vida de un artista, de Héctor Berlioz. Compositor nacido en 1803, muerto en 1869. La interpretación está a cargo de la Orquesta Sinfónica de Montreal, dirigida por Charles Dutoit.

0: Este fue entonces el primer movimiento en Sueños y Pasiones de la Sinfonía Fantástica Opus 14 de Héctor Berlioz. El tema que yo les hice escuchar solo, vieron que aparece a lo largo del movimiento varias veces, modificado por supuesto, no aparece textual, sino con variaciones. Porque después de todo, la amada es el móvil de la sinfonía. En este programa, lamentablemente, Mercedes, no da tiempo para hacer el segundo movimiento.
1: Yo diría que afortunadamente en este programa pudimos escuchar el primer movimiento de la Sinfonía Fantástica.
0: Vamos a hacer una cosa, en el programa siguiente vamos a hacer los movimientos 2 y 3.
1: Ahí está.
0: O sea, el baile y escena campestre. Y en otro programa, que sería el tercero, hacemos la marcha al suplicio y el sueño de la noche aquelarre, porque la sinfonía es larga. Dura algo así como 54 minutos y algo de segundo.
1: Claro.
0: Lo que están escuchando entonces es...
1: el baile.
0: En el baile, que está basado, como tú podés escuchar, en el ritmo de vals, ¿cierto? Un elegante baile en un salón parisino donde él se encuentra con la amada. Pero no quiero decir más nada respecto a eso.
1: No vamos a ir adelantando
0: la historia. Lo dejamos para la audición que viene.
1: Me parece muy bien, profesor. E invitarlos al baile.
0: Ahí está.
1: A este baile.
0: Bueno.
1: De Berlioz. De
0: no
1: la
0: falten,
1: Sinfonía Fantástica.
0: No falten.
1: No falten. Quedan todos
0: invitados.
1: Que cuanto
0: más gente, más divertido es.
1: Mejor es.

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seguidamente de Frédéric Chopin, dos mazurcas, opus 59, número 1 y número 2, al piano, John Nakamatsu.

De Frédéric Chopin se escuchaba Dos Mazurcas, opus 59, número 1 y número 2, al piano, a estado John Nakamatsu. De Carl Maria von Weber, Alemania 1786-1826, presentamos obertura de El Cazador Furtivo. Interpreta la orquesta del Festival de Londres. Dirige Alfred Scholz.

De Carl Maria von Weber se escuchaba obertura de El cazador furtivo. Interpretó la orquesta del Festival de Londres bajo la batuta de Alfred Scholz. En el siguiente tramo de La Puerta del Sol, música popular española del 1200 al 1700. Primero de Antonio Martín, diferencias sobre las folías y canarios. Luego de Juan Bautista José Cabaniles, tocata. Y finalmente de Gausel Faidit, Vos que me semblats del Coraz Amadors, por Ensemble Esperion, 20, con dirección de Jordi Savall.

Ensemble Hesperion 20, con dirección de Jordi Savall, nos ha dejado primero de Antonio Martín Diferencias sobre las folías y canarios, más tarde tocata de Juan Bautista José Cabaniles y finalmente de Gausen Faidit Bosque Mesenblatz des Corals Amadores, música popular española del 1200 al 1700. Seguidamente de Johann Sebastian Bach les ofrecemos Concierto en re menor BWV 1059 para órgano y orquesta. En órgano, André Isoard, con el conjunto Le Parlement de Musique y la dirección de Martin Gester. Movimientos primero allegro, segundo aria, tercero presto.

de Johann Sebastian Bach, concierto en re menor BWV 1059 para órgano y orquesta. En órgano, André Isoard, con el conjunto Le Parlement de Musique y la dirección de Martin Gester. Movimientos primero allegro, segundo aria, tercero presto. Presentamos ahora de Antonín Dvořák Danzas Eslavas, opus 72, número 12, en re bemol mayor, número 13 en si bemol mayor y número 14 en si bemol mayor. Llega en versión de la Orquesta Filarmónica de Berlín con la dirección de Niede Kozler.

De Antonín Dvorak, Danzas Eslavas, opus 72, número 12, en re bemol mayor, número 13, en si bemol mayor, y número 14, en si bemol mayor. La Orquesta Filarmónica de Berlín, con la dirección de Nieve Kosler. Seguidamente, de Johann Gottlieb Graun, trío en sol mayor para dos violas da gamba y bajo continuo. Intérpretes, Christoph Coin y Vittorio Guilmi, en violas da gamba, Bruno Coxed, en violonchelo y Willem Janssen en clave. Sus tiempos: primero adagio, andante; segundo allegro; tercero allegro minuetto.

De Johann Gottlieb Graun se ha escuchado trío en sol mayor para dos violas, da gamba y bajo continuo. Interpretaron Christoph Coin y Vittorio Gelmi en violas da gamba, Bruno Coxet en violonchelo y Willem Jansen en clave. De Dominic Muldowney, música para el ballet The Brontes, por la orquesta del ballet Teatro Northern y la dirección de John Price Jones.

de Dominic Muldowney. Hemos escuchado música para el ballet The Brontes por la orquesta del ballet Teatro Northern y la dirección de John Price Jones. De Gioachino Rossini presentamos La Scala di Zetta. Llega en versión del conjunto German Brass con la dirección de Enrique Crespo.

De Gioachino Rossini se ha escuchado la Scala di Zeta por el conjunto German Brass y la dirección de Enrique Crespo. De Geir Dweit presentamos seguidamente Concierto para piano número 1 en Fa mayor opus 1. Al piano, Hubert Gimse con la Orquesta Nacional Real Escocesa y la dirección de Bjarte Engeset. Sus tiempos: primero tranquilo, segundo jocoso, tercero lento.

The Geit Weit, concierto para piano número 1 en fa mayor, opus 1. Al piano, Hubert Gimse, con la Orquesta Nacional Real Escocesa y la dirección de Bjarte Engeset. Sus tiempos, primero tranquilo, segundo jocoso, tercero lento. Escuchemos seguidamente de Jerónimo Jiménez el intermedio de la zarzuela El baile de Luis Alonso y el intermedio de la zarzuela La boda de Luis Alonso. Interpreta la orquesta y el coro de la Comunidad de Madrid con la dirección de Miguel Roa.

De Jerónimo Jiménez, el intermedio de la zarzuela El baile de Luis Alonso y el intermedio de la zarzuela La boda de Luis Alonso. Interpreta la orquesta y el coro de la Comunidad de Madrid con la dirección de Miguel Roa. El guitarrista Baltasar Benítez nos deja Vals número 4, opus 8 y Vals número 3 de Agustín Barrios.

El guitarrista Baltasar Benítez nos deja Vals número 4, opus 8 y Vals número 3 de Agustín Barrios. Presentamos a continuación de Adriana Figueroa, Tango Suite para saxofones, por el cuarteto de saxofones integrado por David Beer, soprano, Charlene Dayson, alto, Tom Phillips, tenor, Phil Snook, barítono. Detalles: primero allegretto, segundo adagio, tercero allegro, cuarto vivace.

De Adriana Figueroa se ha escuchado Tango Suite para saxofones, en saxo soprano David Beer, en saxo alto Charlie Dayton, en saxo tenor John Phillip y en barítono Phil Snook. De Niccolò Paganini seguidamente Cantabile y Valse por el violinista Scott St. John y el guitarrista Simon Weinberg.

0: De Niccolò Paganini se ha escuchado Cantabile y Valse por el violinista Scott St. John y el guitarrista Simon Weinberg.
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15: Obertura del ballet La Isla de los Ceibos, de Eduardo Fabini, Uruguay, 1882-1950, por la Orquesta Sinfónica del Sodre, dirigida por Juan Protasi.

Escuchábamos de Eduardo Fabini, Uruguay, 1882-1950, obertura del ballet La Isla de los Ceibos, por la Orquesta Sinfónica del Sodre, dirigida por Juan Protasi. De Ricardo Metideri, Brasil, 1965, Alternata 2 para piano, por Catarina Domenici al piano.

era Alternata 2 para piano de Ricardo Metidieri por Catarina Dominici al piano. Seguidamente, Sinfonía número 12 de Heitor Villa-Lobos por la Orquesta Sinfónica Nacional de Washington, D.C., dirigida por Howard Mitchell. Detalle: Allegro non troppo, Adagio, Scherzo y Molto Allegro.

Era Sinfonía número 12 de Heitor Villa-Lobos por la Orquesta Sinfónica Nacional de Washington, D.C., dirigida por Howard Mitchell. A continuación, de Silvestre Revueltas, La Coronela, por la Orquesta Sinfónica Nacional de México, dirigida por Enrique Arturo Dimeque. Detalles: 1. Damitas de aquellos tiempos. 2. Danza de los desheredados. 3. La pesadilla de Don Ferruco. Y 4. Juicio final.

Hemos escuchado La Coronela de Silvestre Revueltas por la Orquesta Sinfónica Nacional de México, dirigida por Enrique Arturo Dimeque. De Beatriz Lockhart escucharemos Más de Amuyu para flauta y orquesta, por Beatriz Opolo en flauta, junto a la Orquesta Municipal de Caracas, dirigida por Nicolás Pasquet.

era de Beatriz Lockhart, Masia Muju para flauta y orquesta, por Beatriz Opolo en flauta y la Orquesta Municipal de Caracas, dirigida por Nicolás Pasquet. A continuación, de Camargo Guarnieri, Lloro para piano y orquesta, por la Orquesta Sinfónica de Venezuela, dirigida por Carlos Chávez. En el piano, Albert Ferrer. Movimientos 1, monotemático, 2, lento y 3, allegro.

Hemos escuchado Lloro para piano y orquesta de Camargo Guarnieri por la Orquesta Sinfónica de Venezuela dirigida por Carlos Chávez. Solista, el pianista Albert Ferrer. A continuación de Enrique Crespo, Camino a Jalisco, concierto para trompeta y orquesta por la Orquesta de Cámara de Filadelfia dirigida por Salvatore Scarpa. Solista en trompeta, Matías Hofs. Movimientos 1, Introducción, Camino al Sol, 2, Noche de Flores y Serenata y 3, El Día de Fiesta.

0: Hemos escuchado Camino a Jalisco, concierto para trompeta y orquesta de Enrique Crespo, por la Orquesta de Cámara de Filadelfia, dirigida por Salvatore Scarpa. Solista Matthias Hofs, en trompeta.
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De Jean-Baptiste Lully, seguidamente, pieza en sol menor, arreglado para clave, por Jean-Henri d'Anglebert, interpreta Kenneth Gilbert en clave.

Kenneth Gilbert en clave nos ha dejado de Jean-Baptiste Lully, pieza en sol menor, arreglado para clave, por Jean-Henri d'Anglebert. Presentamos a continuación Salve Regina, interpretado por las sopranos Monique Zanetti, Arlette Steyer y Mary Boyers. Junto a ellas, el conjunto Les Arts Florissants, con la dirección de William Christie.

de Jean-Baptiste Lully era Salve Regina, por las sopranos Monique Zanetti, Arlette Steyer y Marie Boyer. Junto a ellas el conjunto Les Arts Florissants con la dirección de William Christie. Seguidamente, de Jean-Baptiste Lully, L'Amant Magnifique por el conjunto Musicien du Louvre con dirección de Marc Minkowski.

El conjunto Les Musiciens du Louvre, con la dirección de Marc Minkowski, ha interpretado Les Amants Magnifiques de Jean-Baptiste Lully. Lamento de las ninfas del Sena, de la tragedia lírica Alceste de Jean-Baptiste Lully, interpreta la soprano Delphine y el conjunto Los Talentos Líricos, director Christophe Rousset.

0: De Jean-Baptiste Lully se ha escuchado Lamento de las ninfas del Sena, de la tragedia lírica Alceste, por la soprano Delphine Collot, y el conjunto Los Talentos Líricos dirigió Christophe Rousset.
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Seguidamente, concierto número 1 en re menor opus 15 para piano y orquesta de Johannes Brahms, Alemania 1833-1897. Interpreta al piano Peter Donahue y la Orquesta Juvenil Nacional de Holanda con la dirección de Ivan Fischer. Movimientos primero maestoso, segundo adagio, tercero rondo allegro non troppo,

0: del compositor de la semana, Johannes Brahms, se ha escuchado concierto número 1 en re menor, opus 15, para piano y orquesta. Al piano nos ha acompañado Peter Donahue con la Orquesta Juvenil Nacional de Holanda, bajo la batuta del maestro Iván Fischer.
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De Claude Debussy, 1862-1918, escucharemos Juegos, poema danzado, por la Orquesta Real del Concertgebouw de Ámsterdam, dirigida por Ingo Metzmeier.

Hemos escuchado Juegos, poema danzado de Claude Debussy, interpretado por la Orquesta Real del Concertgebouw de Ámsterdam, dirigida por Ingo Metzmacher. A continuación, de Emmanuel Chabrier, 1841-1894, escucharemos España, por la Orquesta Sinfónica de Moscú, dirigida por Antonio Almeida.

Hemos escuchado a la Orquesta Sinfónica de Moscú, dirigida por Antonio Almeida, interpretando de Manuel Chabrier, España. Seguidamente de Igor Stravinsky, 1882-1971, cuatro estudios para orquesta, por la Orquesta de la Ciudad de Birmingham, dirigida por Simon Rattle. Detalle: 1, danza; 2, excéntrico; 3, cántico; y 4, Madrid.

Hemos escuchado cuatro estudios para orquesta de Igor Stravinsky, interpretados por la Orquesta de la Ciudad de Birmingham, dirigida por Simon Rattle. Seguidamente de Sergei Prokofiev, 1891-1953, Teniente Quillet, Suite Sinfónica Opus 60 por la Orquesta Nacional de Francia, dirigida por Lorin Maazel. Detalle: Nacimiento de Quillet, Romance, Matrimonio de Quillet, Troika y Muerte de Quillet.

Hemos escuchado de Sergei Prokofiev, Teniente Guille, Suite Sinfónica Opus 60, interpretada por la Orquesta Nacional de Francia, dirigida por Lorin Maazel. Seguidamente de Mikhail Glinka, 1804-1857, Noche de Verano en Madrid, por la Orquesta Sinfónica de Moscú, dirigida por Antonio Almeida.

Hemos escuchado Noche de Verano en Madrid de Mijaíl Glinka, interpretado por la Orquesta Sinfónica de Moscú, dirigida por Antonio Almeida. A continuación, de Alexander Glazunov, 1865-1936, de La Edad Media, Opus 30, por la Orquesta Sinfónica de Moscú, dirigida por Konstantin Krimats. Detalle, preludio, scherzo, la serenata del trovador y finale, los cruzados.

Hemos escuchado De la Edad Media, Opus 30, de Alexander Glazunov, por la Orquesta Sinfónica de Moscú, dirigida por Konstantin Krimats. A continuación, de Antonín Dvořák, 1841-1904, Variaciones Sinfónicas. Interpreta la Orquesta Sinfónica de Londres, dirigida por István Kertész.

Hemos escuchado de Antonín Dvořák, 1841-1904, Variaciones Sinfónicas. Interpretó la Orquesta Sinfónica de Londres, dirigida por István Kertész. A continuación, de Manuel de Falla, 1876-1946, Primera Suite del Ballet El Sombrero de Tres Picos. Interpreta la Orquesta de la Ciudad de Granada, dirigida por Josep Pons. Detalle, introducción, la tarde, fandango y el corregidor.

era de Manuel de Falla, 1876-1946, primera suite del ballet El Sombrero de Tres Picos. Interpretó la Orquesta de la Ciudad de Granada, dirigida por Josep Pons. A continuación de Giuseppe Verdi, 1813-1901, Obertura de la Fuerza del Destino, interpretada por la Orquesta Filarmónica Sofía, dirigida por Vasil Stefanov.

Escuchábamos de Giuseppe Verdi, 1813-1901, Obertura de la Fuerza del Destino. Interpretó la Orquesta Filarmónica Sofía, dirigida por Vasil Stefanov. A continuación, de Gioachino Rossini, 1792-1868, Obertura de Guillermo Tell, por la Orquesta Sinfónica de Plovdiv, dirigida por Ruslan Raichev.

Hemos escuchado Obertura de Guillermo Tell de Gioachino Rossini, 1792-1868, interpretada por la Orquesta Sinfónica de Plovdiv bajo la dirección de Ruslan Raichev. De Jules Massenet, 1842-1912, escucharemos Suite número 6, Escenas del País de las Hadas, por la Orquesta Sinfónica de Nueva Zelanda, dirigida por Ronny Bossons. Detalle: cortejo, ballet, aparición y bacanal.

Hemos escuchado de Jules Massenet, 1842-1912, Suite número 6, Escenas del País de las Hadas, por la Orquesta Sinfónica de Nueva Zelanda, dirigida por Johnny Bossons. Seguidamente de Zoltán Kodály, 1882-1957, Danzas de Maroszek, por la Orquesta Real del Concertgebouw, dirigida por Ivan Fischer.

Escuchábamos Danzas de Maroš Cech de Zoltán Kodály 1882-1957 por la Orquesta Real del Concertgebouw dirigida por Iván Fischer. De George Enescu 1881-1955, Rapsodia Rumana en la mayor opus 11 número 1 por la Orquesta de la Radio Nacional Rumana dirigida por Horia Andreescu.

Hemos escuchado de George Enescu, 1881-1955, Rapsodia Rumana en la mayor, opus 11, número 1, interpretada por la Orquesta de la Radio Nacional Rumana, dirigida por Horia Andreescu. Seguidamente de Johann Strauss II, 1825-1899, Cuentos de los Bosques de Viena. Interpreta la Orquesta Johann Strauss de Viena, dirigida por Joseph Franceschi.

Hemos escuchado Cuentos de los bosques de Viena, de Johann Strauss II, 1825-1899, interpretado por la Orquesta Johann Strauss de Viena, dirigida por Joseph Franchesc. A continuación, de Ottorino Respighi, 1879-1936, Toccata para piano y orquesta, por Iván Tverdyk en cello, Konstantin Shcherbakov al piano, junto a la Orquesta Sinfónica de la Radio Eslovaca, dirigida por Howard Griffiths.

Hemos escuchado Toccata para piano y orquesta de Ottorino Respighi por Iván Verdic en el cello, junto a Konstantin Shcherbakov al piano, Orquesta Sinfónica de la Radio Eslovaca, dirigida por Howard Griffiths.

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1: A continuación, de Aloisio Alencar Pinto, Suite Saraudaciña para dos pianos. Sonia Vieira y Elena de Andrade interpretan al piano. Detalle: Scottish, Polka, Romance, Contradanza, Valsa, Nocturno, Capricho, Lundu, Recitativo y Galope.

0: Hemos escuchado Suite Sarau d'Assignat para dos pianos de Aloisio Alencar Pinto, interpretada por Sonia Vieira y Elena de Andrade en pianos.
1: Serenata para tenor, clarinete y corno, viola, cello, contrabajo y piano de Franz Verwald, Suecia, 1796-1868. Intérpretes: el tenor Thomas Amno, en clarinete Lars Hillem, en corno Philip Foster, en viola Joel Sundin, en cello Anders Modig, en contrabajo Michael Björk, en piano Joachim Kalher.

De Franz Werbal se ha escuchado Serenata para tenor, clarinete, corno, viola, cello, contrabajo y piano. Fueron sus intérpretes Thomas Abno, tenor, Lars Hilhelm en clarinete, Philip Foster en corno, Joel Sunden en viola, Anders Modig en cello.

0: Mikael Björk en contrabajo y Joaquín Kallhed en piano.
1: Y ahora haremos escuchar Divertimento en sol mayor de Johann Baptist van Hall, por Klaus Stoll en contrabajo, Rainer Mechne en violín, Chaim Solsturi en viola y Gottfried Langenstein en corno.

0: Divertimento en Sol Mayor de Johann Baptist Van Hall. Interpretaban Klaus Stoll en contrabajo, Rainer Mene en violín, Haim Solotursky en viola y Gottfried Langenstein en el corno.
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De Béla Bartók les ofrecimos Andante para violín y piano por György Pauk en violín y Enéi Yándó en el piano.

0: Andante para violín y piano de Béla Bartók, nos ofrecían Gyorgy Pauk en violín y Ené Yando en el piano.
1: A continuación, de Mario Castelnuovo Tedesco, Italia 1895-1968, se escucha concierto para dos guitarras y orquesta Opus 201. Sergio Yodiar Assad en guitarras junto a la Orquesta Sinfónica de St. Gallen con la dirección de John Nesheling. Sus tiempos, primero un poco moderato y pomposo, segundo andante, tercero rondo mexicano.

De Mario Castelnuovo Tedesco se ha escuchado Concierto para dos guitarras y orquesta, Opus 201. Sergio Yodiar Azad en guitarras, con la Orquesta Sinfónica de St. Gallen y la dirección de John Nächeling. Seguidamente, del compositor alemán Richard Wagner, les ofrecemos Entrada de los dioses al Valhalla, del drama musical El oro del Rin, y Cabalgata de las Valquirias y música del fuego mágico de la Valquiria. Llega en versión de la Orquesta Filarmónica de Nueva York con el bajo barítono Peter Bimberger y la dirección de Zubin Mehta.

De Richard Wagner se ha escuchado Entrada de los dioses al Valhalla del drama musical El oro del Rin y Cabalgata de las Valquirias y Música del fuego mágico de La Valquiria. Interpretó la Orquesta Filarmónica de Nueva York con el bajo barítono Peter Wimberger y la dirección de Zubin Mehta. De François de Fossa, trío número 2 en sol mayor para guitarra, violín y violonchelo. Simon Weinberg en guitarra, Martin Weaver en violín y Brian Epperson en violonchelo.

De François de Fossa se ha escuchado trío número 2 en sol mayor para guitarra, violín y violonchelo. Interpretaron Simon Boimer en guitarra, Martin Weaver en violín y Brian Epperson en violonchelo. De Johann Sebastian Bach, concierto brandenburgués número 4 en sol mayor, por la Orquesta de Cámara Inglesa dirigida por Philip Lecher.

De Johann Sebastian Bach se ha escuchado Concierto Brandenburgués número 4 en sol mayor por la Orquesta de Cámara Inglesa dirigida por Philip Lecher. De Wolfgang Amadeus Mozart, Misa Brevis en do mayor para solistas, coro y orquesta, índice Köchel 258. Mitsuko Shirai soprano, Marga Schimmel contralto, Armin Ude tenor y Hermann Christian Polster bajo, coro de la radio de Leipzig, en órgano Walter Heinz Bernstein y la Orquesta Filarmónica de Dresden bajo la batuta de Herbert Kegel.

Hemos escuchado de Wolfgang Amadeus Mozart, Misa Brevis en Do mayor para solistas, coro y orquesta, índice Köchel 258. Interpretaron Mitsuko Shirai, soprano, Marga Schimmel, contralto, Armin Ude, tenor, y Hermann Christian Polster, bajo, coro de la radio de Leipzig, en órgano Walter Heinz Bernstein y la Orquesta Filarmónica de Dresden bajo la batuta de Herbert Kegel. De compositor canadiense François Dompierre, nacido en 1943, ahora La Grenouille de L'Odyssée d'Alice Tremblay llega en versión de la Orquesta de Grand Ballet Canadiens de Montreal con la dirección de Jacques Lacombe.

De François Dampierre se ha escuchado Lac des Nuits de L'Odyssée d'Alice Tremblay por la orquesta de Grand Ballet Canadien de Montréal y la dirección de Jacques Lacombe. De Alexander Glazunov, Rusia 1895-1936, se escucha seguidamente Primavera, poema sinfónico opus 34, interpreta la Orquesta Sinfónica de Moscú, dirigida por Igor Golovshin.

De Alexander Glazunov se ha escuchado Primavera, poema sinfónico opus 34, a cargo de la Orquesta Sinfónica de Moscú, dirigida por Igor Golovshin. De Néstor de Holanda Cavalcanti, Brasil 1950, llega Suite Cuadrada. Interpreta trío Botelho, Freitas y Fangerlande. Detalles: primero samba simétrico, segundo modiña tonal, tercero balsa quebrada, cuarto lloro enigmático.

Hemos escuchado de Néstor de Holanda Cavalcanti, Suite Cuadrada, por Trío Botelho, Freitas Fagerlande, formado por dos clarinetes y fagot. En los pasos perdidos, ahora Obertura Coriolano, Opus 62 de Ludwig van Beethoven, Alemania 1770-1827, por la Orquesta Sinfónica de Bamberg y la dirección de Eugen Jochum.

De Ludwig van Beethoven hemos escuchado Obertura Coriolano, opus 62, por la Orquesta Sinfónica de Bamberg, dirigida por Eugen Jochum. De Franz Xaver Richter, Moravia 1709-1789, llega a concierto en re mayor para trompeta, cuerdas y continuo. Solista Giovanni Brasconi y Camerata Romana con la batuta de Hans-Peter Müller. Movimientos primero allegro, segundo adagio, tercero allegro molto.

De Franz Haber Richter era concierto en re mayor para trompeta, cuerdas y continuo. En trompeta ha estado Giovanni Basconi, con Camerata Romana y la dirección de Hans-Peter Mür. De Orlando di Lasso se escucha seguidamente Infelice Ego por el conjunto Camerata Oxford, dirige Jeremy Summerlee.

De Orlando di Lasso se ha escuchado In Felix Ego por el conjunto Camerata Oxford bajo la batuta de Jeremy Summerlin. De Pavel Joseph Beivanovsky, seguidamente Sonata a cuatro en sol menor, en trompeta Camille Rosco, en órgano Vladimir Russo.